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1: Ey, ey, muchachos. Llegó, Omar.
2: ¿Qué va, muchachos? ¿Cómo están, hombre? ¿Cómo les va?
3: Omar, ¿y Alex?
2: Alex, ahí viene muy triste, compadre. Le acaban de herir el corazón. Genio, tócale algo bien lindo, bien romántico, mi compadre Alex.

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Oiga, vea, te traigo mi Cali Ventura. Buenaventura.

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1: Yo sigo aquí acompañándole. Ya son las 8 de la mañana, 22 minutos. Qué rico. Llueve en la ciudad de Cali, 8 de la mañana, 22 minutos. El DJ Anuar, el 10 de Manuela Beltrán para el mundo entero, el hijo del distrito de Agua Blanca, la representación de todos ustedes. A través de la emisora de la familia más grande de Colombia, la familia Candela.
0: ¡Candela!
1: Oiga, chévere. Todo el mundo hablándome, preguntándome, Anuar, ¿a qué hora es la cambiatón Candela? Anuar, por favor, Anuar. 4 de la tarde nos vemos, si Dios quiere y nos presta la vida. Esperemos que amance un poquitico el agua, que baje un poquitico la lluvia para que nos ayude. Pero créanme que va a estar chéverísimo. No más con los que son amigos míos sobre ballena. Imagínense cómo va a estar. Según el pronóstico del clima para hoy, en el clima imcm.com, que es el más acertado, la lluvia va a estar hasta eso de las 11 de la mañana. Según el pronóstico del clima, el pico más alto de calor va a ser a la 1 de la tarde y de nuevo a las 3 de la tarde, con una probabilidad de lluvia del 14%. Así que se viene una tarde deliciosa, una tarde fresquita. Organicen ya los caramelitos, las laminitas, los stickers, llámelo como quiera. Cuando yo era niño le decíamos caramelitos. Caramelitos. Ay, Ana, pues que caramelos son los dulces. No, a los dulces les decíamos bananas. Bananas. Hay gente, no, eso es un confite. ¿Qué? ¿Confite? No, mentira, respetable cada quien. Pues le decíamos caramelitos. O laminitas del álbum del mundial. Ahí está. 8 de la mañana, 24 minutos. Los quiero escuchar de una vez. ¿Dónde está cayendo agüita? ¿Dónde está lloviendo? ¿Dónde está el taco-taco? Semáforo malo fuera de servicio. Chechera ahora a la mitad de la vía. Marcha, protesta, broto, accidente de tránsito. Y empiezo yo el semáforo de... Es a la 15 con tercera, ¿sí o no? El que conecta... Ve, con segunda, 15. Aquí frente a la Torre de Cali, aquí. Semáforo malo en ese cruce tan peligroso. Ahí está el semáforo malo.
2: 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No, yo, Anuar. Yo sí creo que usted sí sea el 10 del distrito, el 10 de la banda, el 10 de todo. El más cero, ¿no? Redondito, Anuar. Gordito. Que tenga buen turno, yo, Anuar.
1: Hoy nos pillamos en la panadería La California. A partir de las 4 de la tarde, ya tienen todo listo. 4 de la tarde hoy. Va a estar de locos en la gran cambiatón Candela.
3: Anuar. Pues con tal que no va a salir como salió con Cantina Vieja.
1: Papi. Mío. ¿Cómo así? ¿Quién dijo que no? Venga, y es que yo no tengo familia, ¿o qué? Yo tengo hijos. Oye, estoy aquí desde las 5 de la mañana ayer hasta la 1 de la tarde. Todo el día hablé cháchara por la mañana. Y la gente pidiéndome cantina. Ole, pero ni que se fueran llegado. Ole, yo almuerzo también. Se fueran llegado aquí, Anuar. Vete, trae esta cajita de arroz chino con costilla, esta cajita de arroz chino con chuleta. Mira, Anuar, aquí te traje este sixpackcito. Tómate esta botellita de whisky. Pero. ¡Ay! No. Yo ya con las tripas pegadas del espinazo. Ustedes andan en la calle. Acá, yo estoy en el piso 40 de la Torre de Cali. Yo para poder salir a comprar algo me toca pegarme una camina, pedir el ascensor. Además aquí está el Consejo de Cali. No olvide que aquí está el Consejo de Cali. Y esos ascensores, eso es horrible. Y más cuando es fin de mes que les toca venir a poner la huella para cobrar. Que tienen que venir a legalizar, venir a pasar la cuenta de cobro. Eso es horrible. Eso no es sube nadie, Betty. Cuando es fin de mes, esos ascensores no los... Mejor dicho, uno no los quiere voltear ni a ver. Eso porque uno dice, está el doctor del doctor del doctor del doctor del doctor del doctor. El doctor del doctor, o el doctor del doctor del doctor del doctor del doctor del doctor del doctor del doctor del doctor del doctor. Y en ascensor se sube el escolta el doctor del doctor del doctor y el escolta del doctor del doctor del doctor. Y el escolta del doctor del doctor del doctor del doctor y el escolta, el escolta, el escolta, el escolta del jefe de seguridad del doctor del doctor del doctor. No, eso sí. No, eso es. Eso se volvió una cosa loca aquí. Entonces yo para poder bajar a comprarme algo fresquito o algo. Oh, eso me toca dejar el turno tirado, dejar la emisora sola. No, no aguanto.

0: Venga, te traje este tamalito, te traje esta cajita de lechona, pero nada.
1: Cantina abierta hoy también.
0: No.
1: 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Hola, Anuel, por venir acá al aire. Mano, toda la semana llamando, mandando mensajes y nunca salí. Creo que ahorita sí iba a salir. Anuel, ¿qué es lo que está pasando ahí? En la primera con 52, ahí seguía el del más blanco.
0: Oiga.
1: La verdad que eso ahí, ahí hay una fábrica como de ropa y unas máquinas grandes ahí de ropa, no sé. Ahí está la policía y un poco de camiones ahí, será que está quebró.
0: ¿Quién sabe?
1: Ahí hay sequía del más blanco de la 52.
0: Sí, Majar del Valle, se llama eso ahí.
1: Eso ahí es una fábrica grandísima ahí, mano.
0: ¿Era que algún operativo de la DIAN o algo así?
1: Sí, un poco de camiones allá afuera, hermano, furgones, la policía está ahí. ¿Será que quebraron, hermano? ¿Ah? ¿Cómo así? Averigua,
0: vos que andás en la calle, no te estoy diciendo.
1: Buen día, amigo.
0: Es que averigua vos, que yo estoy acá arriba en el piso. Ole, no te estoy diciendo que un problema para bajar. Y más estos días que es final de mes, que aquí está el consejo, que vienen a aquí para que los vean. Que es final de mes y uno en el ascensor se encuentra al doctor del doctor y el escolta del doctor y el asesor del doctor y el escolta del doctor, el doctor del doctor y el doctor y el doctor.
2: Buenos días, papito. Semáforo dañado acá en la calle Quinta con 39.
0: Ay, güey madre.
2: Y bajando por sobre todo la Quinta, la 42 y la 44. Semáforos dañados.
0: Oiga, mucha gente me ha reclamado, incluso hasta por mi Instagram. Me tocó suspender los el continuo viejo, que no da ganas de emborracharse. ¿No?
3: Candela, solo besitos. Yo, Anuar, ¿cómo sería, pues? Oiga, para reportar, esta mañana a las 4 que pasé, estaba apagado el semáforo de la primera con 62.
0: Oh, qué vuelta es.
3: Más o menos. Por acá, por el norte del valle, está lloviendo. Está lloviznando por parte de Escampa.
0: Por parte de Escampa. Tenga buen día. Le partió una galleta.
4: 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Anuar, caramelo también se le decía a los billeticos que uno compraba.
0: Ajá, también.
4: Para jugar a la piedra. ¿Usted nunca jugó a la piedra?
0: Sí, claro.
4: En vez de bolas, como uno no tenía bolas, entonces uno cogía un par de piedras, el compañero una piedra y uno dale pipo a la otra piedra y dale, le pagaba pipo con dos billeticos. Sí. Y también se les decía caramelitos.
0: Y el más platudo era el que más pepeaba porque era el que más billeticos tenía.
5: Buenos días, yo escucho candela, vea, aquí en el compañero. Andy el Prado, uno de una moto, por pasarse el semáforo en rojo, ahí se dio con otro, ¿verdad? Eso hay que respetar los semáforos y andar suavecito. Habló la periodista Margarita Sánchez.
0: Gracias, periodista. Oiga, me gustó eso. Cada vez que mande un reporte, diga que usted es la periodista.
6: Dímelo, Anuar, parcerito. Buenos días, Dios te bendiga.
0: Amén, mi rey.
6: Feliz zurdo, papá. Aquí andamos volteando también.
0: Sí, toca.
6: Acuerden, lavadora, nevera y aire acondicionados. Activo.
5: Anuar, yo escucho candela, solo éxitos. Aquí reportando sintonía a la Yuli, como siempre, del paraíso. Aquí, guerrera con las arepas.
0: Mi guerrera.
5: Ya casi termino. Amén. Gracias a papá Dios.
0: Son las 8 de la mañana, 31, 8, 31. Nos vemos hoy en la autopista con 32, si Dios quiere. 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Candela, 8 de la mañana, 32. Rica la música. Suena. Don William, ¿cómo dice?

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0: que quiera. 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Lleguen temprano a las 4 de la tarde, arrancamos. Empieza a llegar la gente. No van a creer que eso va a ser montonero, ¿no? Porque usted va llegando. Si se quiere anunciar, se anuncia. Mire, tengo un Luis Díaz, ¿quién lo necesita? Miremos a ver qué tiene. Ta, ta, ta. Listo. Se va conversando, va charlando con otros y va haciendo la cambia. Vamos haciendo la cambiatón. De un momento a otro decimos, bueno, vamos a jugar 21. ¿Quién se le mide? Dos paqueticos de laminitas. Entonces el que más haga 21, tin, tin, tin, tin, jugando ahí, se lleva los dos paqueticos. Es la gran cambiatón hoy a las 4 de la tarde. Lleguen temprano. Dice, ese parchecito es despuesito del parche del gato, dice aquí Danielito. Oiga, ¿dónde está lloviendo? A ver.
1: Esos icopores gigantes que te hablo son de con fibra de vidrio.
0: ¿Qué está hablando?
1: Son arrojados por comerciantes.
0: Espérate, te escucho bien, papá.
2: Las personas de RCN, funcionarios de RCN, estuvieron tomando nota.
0: Espérate, es que tiene tres notas de voz este man. A ver, ¿de qué está hablando?
2: Buen día, Candela.
0: Olé.
2: Para colocar una denuncia en pro de ayudar a toda la comunidad. La comunidad aledaña al canal residual de aguas lluvias, más conocido como Caño. Todo lo relacionado con el caño de Ciudad de Cali está que se desborda. Han llovido nomás 5 horas y está taponado por irresponsabilidades de basuras echadas, falta de mantenimiento del canal. Donde llueva más de 8 o 10 horas,
0: ese canal se sale
2: y afecta a toda esa comunidad. Toda la comunidad que vive aledaña al canal de aguas lluvias de Ciudad de Cali.
0: Se va a salir el caño de la Ciudad de Cali.
2: Las personas de RCN, funcionarios de RCN, estuvieron tomando nota de audio. Ahí les ayudé también como habitante de la zona y que pasa por ahí a diario. Pudimos observar icopores gigantes, de esos icopores que le quitan a las neveras.
0: Oiga eso, ¿ah?
2: Vinieron a parar ahí en el sector de San Luis. Ahí se represó. Esos icopores gigantes que te hablo son con fibra de vidrio. Son arrojados por comerciantes, recicladores de ahí del sector de Cuatro Esquinas. Por ese sector, todo ese sector venden neveras de segunda, compran neveras, las modifican, les quitan esos icopores gigantes, le quitan esa fibra de vidrio y
0: sí, ojo, viene por detrás, sí.
2: No hay nunca un control sobre eso.
0: Uy, ojo
2: no
0: con eso.
2: De conciencia. Por muy bazucados que estén, deberían de la alcaldía de tenerle una restricción a esos, ponerles más vigilancia a todo ese sector.
0: Sí, lo que dice el parcero es la verdad. Mire, esas neveras cuando compran de segunda y que reparan y que arreglan, hay sitios que tienen hasta invadida la calle con ese reguero de neveras. Bueno, la vaina es que cuando las desbaratan es otra vez como un icopor por dentro y son unas láminas grandotas que vienen como con fibra de vidrio, creo yo, porque eso ayuda con el tema de la temperatura para mantener pues frío, una nevera es para frío, y lo tiran al caño o al canal de aguas lluvias, un caño. Los caños son los que hay en la mitad de la selva. Esos son caños. Estos son canales de aguas lluvias o de aguas residuales. Oiga, y eso, y va, se tapona eso con un icopor de eso, ¿y qué? Y la misma fuerza del agua queriendo salir, lo aprieta contra el orificio, pues por donde se tiene que ir, y tapona eso. Ay, ay, ay. Oiga, me está mandando una foto de la California de un desayuno de calentado con bistec y con un huevo encima. Bistec a caballo.
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0: Para los amantes.

0: se le eriza la piel a uno, ¿sí o no? Eso es ver el buen fútbol.
1: Hoy, 11 de la mañana, exactamente, en una, en, a ver, en 2 horas, 5 minutos, empieza el partido que nos va a mostrar quién es el mejor de Europa, la UEFA Champions League. Hoy, París Saint-Germain contra el Arsenal. París versus Arsenal, hoy, 11 de la mañana. Ah, en Colombia, ¿no? Hora colombiana. El estadio, el Puskás Arena. Hagan sus apuestas. Voy 20 lucas al Arsenal. Hoy 11 de la mañana es la gran final del Arsenal, Paris Saint-Germain versus Arsenal. Así que ahí está. A los amantes del fútbol, a los amantes del sofá, de tomarse una friecita. Nos vemos el partido a las 11, el partido dura 2 horas, póngale 2 horas y media, a 12, a la 1, van, almuerzan, o si no almuerzan, almorzamos en la California y nos pillamos a las 4 en la Cambiatón. Yo creo que Dembélé el balón de oro, ¿no? Dembélé, 8:57 en Candelaria.

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0: reporte de movilidad, reporte de lluvias, a ver. 315-513-1025. Reporte de movilidad, LMO. Lo escucho, ¿dónde está lloviendo? ¿Dónde está cayendo agüita? A ver, lo escucho. Voy a escuchar a la gente, a ver.
1: Yo escucho candela, soyitos. Hablando de ese tema, ahí en ese caño, sobre la ciudad de Cali, sentido norte-sur, donde están los lagos de Charco Azul, eso mantiene lleno de espuma, de eso, no, como una espuma o una fibra, no sé qué le sacan a neveras. Es. Eso mantiene lleno ese caño. Todo el mundo tira de eso ahí y nadie le pone cuidado. La policía los ve y pasan como si nada, mano.
0: De vuelta.
1: Ahí pone más control a eso.
0: Oiga, no, ¿y qué me dice usted por toda la 26? De esa es la 26, sí. Desde allá, de Mariano Ramos, desde allá, usted viene por toda la 26, hasta llegar acá, hasta la carrera octava. ¿Sí me entienden el recorrido? Usted se viene y eso al lado y lado, todo mundo quema cable. Eso es queme cable, ahí en Cien Palos, todo eso. Ole, ole, no hay un pot, no hay un tombo. Ole, no hay una patrulla que tenga sentido de pertenencia, que no solamente espere el final de mes para ir a rayar la tarjeta. Ole, todo mundo quema cable de ahí. Es unos sumeros. Nadie dice nada, viejo. Nadie dice nada. Qué guerra que era.
2: Candela, buenos días.
0: Oye, clima. Sí,
2: esas son placas de poliuretano que se utilizan para el aislamiento del frío en la nevera, los congeladores. Y efectivamente, allí desbaratan toda esta clase de artículos. Entonces, todo eso lo tiran a la orilla del canal de aguas lluvias y terminan cayendo ahí y terminan represados cuando llueve. Entonces, sí hay que hacerle mucho control a todos esos negocios por ahí anual, porque eso es una problemática que viene desde hace ya un buen tiempo.
0: Ole, y tanto político, y eso se arrancan los pelos en redes sociales, y eso el uno dice una cosa y el otro dice otra, y eso la gente atacándose, y la gente se ha dejado de hablar por política. La gente se ha dejado de hablar. Se han acabado amistades. Familiares han dejado de ir a visitar a otros familiares. No, es que allá está. Yo para allá no voy porque allá está Orlando, y Orlando es uribista. No, yo no puedo estar con ese tipo. ¿Cuál tipo, mamá? Ese tipo, ese peleito Camilo. ¿Usted lo ve todo lo que pone? Que Cepeda, que Petro, que no. Ole, ole. Y aquí en Cali no ha habido un político, hola. Un político que, una ley, hermano, toda esta gente que ensucia, que contamina, que quema.
3: No me van a decir, ay, sí, Anuel, hay un político que ahorita hay que votar, yo no sé qué. Pero
0: no hay, yo no hay huevón, yo también leo.
4: Buenos días, Candela, solo éxito. Anuel, yo escuchando lo que dice el señor, el alcalde lo que debería hacer era entamborar
0: las aguas residuales. ¿Hacer?
4: ¿Dónde van los caños? Digámoslo así, que acá se dice eso. O el canal de agua lluvias.
0: ¿Dónde estará?
4: Porque mira, ¿recuerdas que por la autopista también era que dejaban basura y todo? Ahora, ¿dónde dejan basura?
0: Ole, pero
4: ¿dónde
0: venga.
4: Echan todo ese mugrero a los caños de agua residual? Dígame. Igual, acá también lo pueden hacer. Toda la
0: ciudad. Yo le digo una cosa, mi señora, tiene razón usted también, porque hay que respetar la opinión de todo el mundo. Pero es como si estuviera un niñito cansón en la casa, que todos los días usted llegara a trabajar y encontrar a la sábana sucia porque el pleito se monta en la cama y brinca en la cama con los zapatos llenos de barro, va y pisa caca de perro. Y usted todos los días cambie sábanas, cambie colchón, cambie sábanas. Es como usted decir, ay, no, me aburrí. Voy a botar la cama, voy a dejar el cuarto sin cama para que este no se suba. No, no. Es más bien de cultura, de apretar la gente. Venga para acá, el garrotazo, la multa. Unos 2-3 meses guardado en una estación de policía. ¿Sí me entiende? Entonces le repito, todos los días el niño, usted cambia sábanas. Este niñito se me subió a la cama. ¿Sabe qué? Voy a botar la cama. Y se respeta la opinión que dice usted, mi señora, pero a la gente le falta mano dura.
5: Candela, solo besitos, Anuel. Y a Eder ya se le cayó todo el pelo, le quedan como tres nomás. Y no ha arreglado nada. Entonces imagínate. ¿Quién no está haciendo nada?
6: Buenos días, Candela, Candela, Candela, Anuar. ¿Pero usted cree que esos habitantes de calle les va a importar que lo encierren 2 meses en una estación? No hace mentira, los habitantes de calle no hacen caso.
0: Yo creo que sí.
7: 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Anuar, el material es el que hablan los compañeros ahí. Ese es el que cada rato prenden, le echan candela ahí en esa orilla que tienen aquí los bomberos a apagarlo, porque eso arde de lo lindo. Y eso es una cosa loca ahí en ese pedazo de los lagos.
0: Ya escampó, ¿no? Aquí estoy viendo el pronóstico del clima y ya escampó, ¿sí o no? Ya escampó, ya escampó, ya escampó. Dice, amor propio por su barrio, gente que saca la basura antes de que pase el carro. Mira, estoy viendo aquí una foto. Tienda Costa Real, ¿dónde es eso? Panadería, eso es Siloé, ¿sí o no? La persona que me está mandando esta foto, esto es Siloé, ¿no? Ole, qué tristeza, hombre. Uno, ¿cómo le exige a un político? Si el político llega y... Esa, la gente no son... Son... Presentémosle a Gilberto Santa Rosa en el bulevar. Ya, que eso se le olvida. Ay, no, Dios mío.
8: Mándenlos para la cárcel.
0: Es el sector del cortijo, dicen aquí. Sí, imagine, la gente así. La gente así, sin sentido de pertenencia. Medio pasa algo. Presénteles a Gracie Rendón allá en el bulevar. Ay, papi.
9: Candela, candela, candela, solo éxito. Anuar, tenés razón en todo lo que estás diciendo, pero ¿sabe por quién hay que comenzar? Hay que comenzar por los habitantes de calle, esos recicladores, esos son los que tienen la ciudad vuelta a un mierdero, me disculpas la palabra.
0: No, está bien, y no hay una política clara para el manejo de este tipo de personas, para esta gente con esta situación, que está en situación de calle. Desde el gobierno nacional, desde departamental, desde el gobierno municipal, no hay unas políticas claras para este tipo de personas, ¿sí? Una casa mater, una casa matriz, no sé, una vaina donde se puedan, no sé. Oye, y que se inventen algo, que si róbesen ahí una plata, pues róbesen una plata en eso, pues a ver si alguien se inventa algo.
9: Y como la verdad no hay quien le ponga fin a esto. Como dices tú, la policía pasa y puede ir tirando lo que sea y no pasa nada. Si alguien se gana la plata suave son ellos. Pero la verdad, aquí falta más regla, más dura, Anuar. Y aquí de Mariano Ramos, de Ciudad Córdoba, a la autopista oriental, usted se da frente al basurero tan impresionante por autopista de Bolívar. Eso es una cochinada. Por eso esto no es ciudad, sino suciedad. Y el alcalde no, el alcalde y el consejo no paran bolas a nada. Sigamos votando por los mismos, los que tienen los ojos cerrados, los ciegos, los que no ven. Sigan votando por los mismos. Buen día, yo escucho Candela, Candela, solo éxitos.
0: Sigan votando por el puesto del puesto, el que me da el puesto de yo no sé qué. Es que mi hija estudió educación física, entonces me va a dar puesto.
10: Candela, Candela, Candela, solo éxito. Hola, Melana, ¿cómo vamos? Me quedo de la cantina vieja, ¿no? Ahí me voy a poner el six-pack de coronita y con
0: tengo
10: el
0: familia, caballo. ¿Qué no vino?
10: No, eso es en todos lados, vea, eso aquí, carrera 10 con calle novena. Sacaron la basura, la dejaron allí y ahí está desde esta mañana. Y no hay quien recoja eso, no hay quien pasa la policía, todo el mundo hace el de la oreja gorda. Y los de negocios que están ahí reconstruyendo tampoco hacen nada.
0: Qué vuelta, ¿eh? Qué tristeza, hola. Es como no tener una plasta de perro en la mitad de la casa y uno pasar por encima de ella. A ver, hermano.
11: Anda, no hable demasiado. Vete ahí nomás en Santa Elena, el Caña Antelena. Te pasa todos los días, es un basurero. Antes, de gracias a Dios, que antes no se inunda ese barrio Santa Elena, mano. Eso es un basurero de todo, colchones, comida, de todo, mano.
0: Bro, pero aquí la gente va a alborotar. Y se alborotó la gente. Presentémosle a la bambán de Cuba ahí en el bulevar, que la gente se olvida. 9 de la mañana, 23 minutos. 9:24, avanza el reloj. Quedan poquitos, bueno, poquitas horas para que nos pillemos las caras en la panadería La California, en la autopista Sur con 32 hoy. Nos quedan exactamente, a ver, nos quedan 36 minutos para que sean las 10. 2 horas 36, 6 horas 36 minutos faltan. 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

0: candela, candela, candela, solo así, pues.
1: ¡Oye!
0: Un día le pregunté a un policía, estábamos conversando, le dije, ve, ¿por qué ven esos quemando cable, haciendo cosas que no deben de hacer? Y dice, ve, hermano, uno coge un man de esos y lo mete al calabozo y tiene uno que responderle por desayuno, almuerzo y comida.
1: Oiga eso.
0: Eso no es así como la gente cree. Y si yo lo llevé, yo le tengo que dar eso, comida. Porque si no, me mandan y me perjudican a mí porque yo no lo puedo llevar y no darle comida. En inspecciones no les puedo dar comida. Los jueces, eso no les da cárcel. Hay que...
1: Yo lo único que sé es que me estoy comiendo un pan de bono deliciosísimo de la California. No, pero qué vuelta es dato. Nah, parce.
2: Candela, candela, candela, con Sonia Dávila del barrio Meléndez. Uy, así es un basurero en el barrio Meléndez, en todos los negocios de la 94. Uy, es horrible. Y es en toda la entrada de Meléndez. Que arreglen esa situación, en verdad.
3: Pues están equivocados porque esta alcaldía sí tiene claro una cosa y ellos sí saben, las fotomultas, ahí está, en las fotomultas también quedan grabados los que botan las basuras. Digan al alcalde que ponga los comparendos ahí en la fotomulta, que para eso sí tiene plata, para colocar fotomultas, pero para limpiar la ciudad, para la seguridad, para eso no, nada, nada. Nada, pero ustedes los audios míos no los pasan porque yo siempre le doy duro al alcalde porque ¿para qué sirve si es un payaso?
1: Papi, yo ahí lo pongo y no que usted manda cuando manda mucho y ya, aquí nosotros no filtramos nada. Bueno, 9 de la mañana, 44, ya escampó en gran parte de la ciudad. Según el clima del IMCE, no reporta lluvia a esta hora. Y a las 4 de la tarde, habla de que va a estar fresquito. Para que disfrutemos de la gran Cambiatón, Candela, la más grande de la ciudad de Cali, la Cambiatón de Laminitas del álbum del Mundial. La fiebre del Mundial está por todo lado. Además vamos a tener concursos, vamos a regalar laminitas, sobrecitos, jugando 21, metiéndole el gol a don William Vinasco. El gol que mejor narre un gol, mejor dicho, hay muchos, muchos, muchos concursos para que se ganen la minita del álbum. Y además, pues la cambia todo, ¿no? Yo tengo esta, tengo una repetida, venga acá, amigo. Ah, a mí me falta esta, yo tengo esta. ¿Dónde va a ser? 4 de la tarde, panadería, pastelería La California, recién remodeladita, autopista sur con 32, sentido norte-sur, autopista sur con carrera 32. 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
4: Amor, pues no era que esas ajos caños no le pueden colocar unas mallas. O sea, pues sí, como mallas.
1: ¿Vos te imaginas?
4: Altas, o no sé, o una tapa que puedan tapar todo eso. Ahora una forma como eso, no sé.
1: ¿Vos te imaginas el mugrero encima de esas mallas? Ay, Dios. Bueno, 9 de la mañana, 46. Llega Héctor Lao. Ella mintió. 9:46, es sábado en Candela. 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

0: Ya son las 10 de la mañana, 14 minutos, 10, 14 minutos. Escampó, se ha asomado aquí. Desde el piso 40 de la Torre de Cali, ya se ve escampadito, ¿no? Ahí lo oyente en el WhatsApp 315-5325, reporte de clima. Oiga, he recibido llamadas de mucha gente diciéndome, ah, no podemos más llegar temprano, llegar más temprano a la cambiatón. No, no, no. 4 de la tarde está bien, 4 de la tarde está bien. 4 de la tarde para que nos acomodemos, nos organicemos. Empezamos a pasar bueno, a disfrutar. 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
1: Candela, candela, candela, candela, candela, candela, candela, candela. Solo éxito, buenos días, buenos días. Buenos días, Anuar. Por aquí, por los lados de la primera con 52. Está nublado, pero fresco, fresco.
0: Primera con
1: 52. Está lloviendo.
0: Bueno, más oyente en el WhatsApp, porfa, que me reporten los barrios de Cali a esta hora. Distrito de Agua Blanca. La gente del Oriente, de Cepaz, Calimío, Manuela Beltrán, Orquídeas, la gente de Mojica, Vergel, Ciudad Córdoba, Mariano Ramos, La Unión, Alfonso López, la gente de, ¿cómo es que llama eso? Villa del Lago, Puerto Mayarino, sector La Base, Ciudad del Campo, Poblado Campestre, Brisas de Los Álamos, Loralia, Guaduales. La gente de los lados de República Israel, quise decir ahora. Periquillo, hola Periquillo. Prados del Sur, Prados del Norte. Que nos reporten a esta hora. Clima, por favor.
2: Humberto López Castaño en Ciudad 2000, reportando sintonía.
0: ¿Ya escapó?
3: Hola, mi Ana, buenos días. Yo escucho Candela, solo éxito. Siempre en compañía de la mejor, Candela. Reportándote sintonía desde el corregimiento de Navarro.
0: Gracias.
4: Anuar, buenos días. Estoy aquí en la Reforma y está haciendo un frío.
0: Qué rico.
4: Y va a volver a empezar a lloviznar otra
0: vez. Yo amo el frío. Yo amo el frío.
5: Anuar, Anuar, Anuar, de Mariano Ramos, con Candela, Candela, Candela, Candela, solo éxitos. Por aquí ya escampó, por ahí está asomándose el mono Jaramillo. Yo escucho Candela, Candela, solo éxitos.
0: Gracias, papito.
6: Yo, Anuar, buenos días, ¿cómo vamos? Por aquí, por la novena, mucho, mucho trancón, por la altura de la Alameda.
0: La altura de la Alameda.
6: Anuar, Anuar, con la chupa carnuda, quiero carne, quiero carne.
0: La chupa carnuda no, hoy no hay.
7: Mira, Candela, háblamelo, don Albert.
0: Anuar.
7: Ah, aquí en el centro, despejado, lindo, delicioso.
0: Chico.
8: Anuar, Anuar, Anuar, buenos días desde aquí, desde Pance. Aquí por Puerto 125. Todo calmadito, todo bueno, escuchando Candela, Candela, solo éxito.
0: Muchas gracias, mi pana, el sector de Pance, qué rico Pance. Mire, me está mandando una foto de la panadería y pastelería de La California, un caldo de costilla. Espera, pero eso echa humo rico, humoso, así, calientico. Estaba acordándome yo que tengo un pana, tengo un amigo, un gran amigo, un hermano, es para mí un hermano mayor, que no voy a decir su nombre, pero sí tiene un granero. En el barrio Manuela Beltrán, que se llama Granero Ontino. No voy a decir su nombre. No, mentiras. El otro día yo hablaba, porque nos fuimos a almorzar y le sirvió un almuerzo caliente. Es que me dijo, yo voy a esperar que se me enfríe. ¿Cómo así? Oiga, y me doy cuenta que hay gente que le gusta la comida fría. Y yo dije, no, yo lo tengo que preguntar a los oyentes. Por lo menos a mí, yo un caldo frío no me lo toco. Mejor dicho, un almuerzo frío. Mejor dicho, si a mí me pueden dar mi caldo recién sacado de la olla, mejor. Yo. Y yo llego y me tomo la mitad y la otra mitad miro a ver si le echo ajicito picante. Un consomé, un sancocho, un caldo de costilla como el de La California. No sé. Entre más caliente esté, mejor. Para mí. Yo no sé los oyentes. No, es que hay que dejarlo. No, esperemos que se enfríe para que... No, no. O sea, yo una comida fría, no sé los oyentes.
9: Viejo Albert Anuar, buenos días. Albert. Escucho Candela, Candela, Candela, solo éxito. Por los lados de la novena Palmetto, exactamente. Totalmente fresco, pero ya se está dando muestras del sol.
0: Oyente en el WhatsApp, 315-513-1025. Para mí, entre más caliente, mejor.
10: 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Ve, ya estoy aquí en California y no hay nadie.
0: No jodas, que ojo a las 4, hola. Ojo a las 4, aficionado.
11: Yo escucho candela, candela, solo éxitos. Hola, Anuar. Bueno, nos vemos después de las 4 allá, que lo voy a llevar a probar las papas rellenas trifásicas.
0: Uy, qué rico.
11: ¿Cuántos van a ir?
0: Como varios, mi amor. Todo el combo candela. Oiga, estoy comiendo mi violito. Oye, me fue la paloma. Ya está quedando como un viejo ya.
9: Anuar, me da igual la comida caliente o fría, pero la prefiero más bien tibia o fría, porque si usted caliente, no le gusta la comida. No, como si caliente no me gusta, y no la mujer.
0: Ay. Oiga, uno que tiene una idea, algo en la cabeza y le da la paloma. Estaba viendo yo el otro día que salió el Minuto de Dios, ayer nomás, y yo veía al padre Diego Jaramillo, al padre Diego Jaramillo y su santidad. Como está viejito, ¿no? Y yo cuando era niño, yo el padre Diego Jaramillo, yo lo veía viejito. Y ahora siento que lo estoy alcanzando. Ahora siento que estoy alcanzando al padre Diego Jaramillo, a Alcia Costa. Que estoy alcanzando a Gali Galeano. Papi, se come carne a la llanera o panceta, lo que sea, papito.
12: Yo escucho candela, candela, candela, candela, solo éxito. Oiga, no, se le vuelve la paloma porque de pronto se la come, porque lo escucho que estás comiendo allá.
0: ¿Estás comiendo mi hielo?
12: No, la comida es calientica. ¿Caliente? Es un frío, no. Frío el jugo, frío el agua, pero la comida tiene que ir caliente, hirviendo, echando es candela.
0: No estoy comiendo mi hielo, vea. Esto es frío.
13: Hola, Anuar, nuevamente. Sí, yo estoy de acuerdo con usted. La comida caliente es lo mejor, es lo mejor. Yo también soy de los mismos, que ojalá apenas bajen la olla inmediatamente me sirvan. Estoy totalmente de acuerdo con usted, Anuar.
0: Sí, la comida rica,
13: como una comida caliente bien rica, bien sabrosa.
0: Bien
13: yo
0: caliente.
13: Escucho candela, candela.
11: Ana, ¿tú te imaginas usted como Gali Galeano?
0: Sí, yo veía, yo me estaba viendo ahí cuando tú, el Minuto de Dios, que yo no me queda. Yo dije, madre, yo ese señor cuando yo era niño, yo lo veía que ya estaba viejito. Y ahora siento que lo estoy alcanzando. A él. ¡Ay, mira! Uy, Gali Galeano. Ahí me está mandando una foto de Gali Galeano cuando era joven y cuando está viejo. Me mandaron una foto de Gali Galeano Juliet. Una foto de Gali joven y Gali viejo. Ya lo viene, ahorita Gali se ve re joven. Oiga, hoy no. En esta mañana que hemos estado desde muy temprano, no ha llegado ni una nota de voz de las que siempre llegaba. Hoy no han pedido algo que todos estos días han pedido, gracias a Dios.
14: Yo a Noar. Escucho candela, candela, solo éxitos. Ya, mano, ahí le envío un videito de cómo está el parque de la ciudad. Reportando sintonía desde acá de Manuela Beltrán.
0: Manuela Beltrán, mi barrio.
14: Despejadito por partes, nublado por otros lados. Una nube negra, vea.
0: ¿Te me han visto como por cuadra bonita o qué? Y el listo.
14: Chévere el clima.
0: Una tienda bacano, acantonado. ¿Desde dónde? ¿Cómo se llama la tienda, parce? Allá. 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Un abrazo grandote, gente camelladora.
15: Buenos días, yo escucho candela, candela, candela, solo éxito. Bueno, a ver, sí, tenés razón. Te estaba alcanzando hasta Parro Grisales.
0: Peleando con hielo aquí.
16: Yo, viejo Anuar, ¿cómo vamos? Todo bien, de acá de Palmira. Está haciendo un buen clima.
0: Qué rico.
16: Ve, haceme un favor, me colocas el disquito de Amparo Grisales ahí.
17: Candela, candela, candela, solo éxito. Buenos días, candela, candela, colocame tema de Amparo Grisales. Es buenísimo, mi hermana lo escucha todo el día porque es sorda. Candela, un saludito a los integrantes del grupo de trabajo Indumetálicas Cuervo.
18: ¡Vaya coma bien!
19: Con la canción de Amparo Grisales, aunque ustedes no lo crean, una persona se despertó de un coma que llevaba 10 años. Cuando Amparo Grisales sacó esa canción, una persona que estaba en coma se levantó a cambiar el radio.
20: Buenos días, Anuar. Dios te bendiga en este día. Con candela, candela, candela. Solo éxito.
19: Saludos grandes.
21: Anuar, sí, escucha el casa para que salga bien o yo.
19: Yo veía a lo que es Amparo, lo que es Gali, el padre Diego Jaramillo y Alcia Costa. Oiga, eso no se les ve desde que yo nací, es tan viejo. Yo tengo 34 años. Es como, ay no, que no voy a hablar, ¿no? Pero Carolina Cruz, ahí la estuve viendo el otro día. Lo que pasa es que uno ya cae y no deja televisión. Me pongo a ver yo Carolina Cruz está muy acabada. No, porque pues que yo creo que también tanto maquillaje y tanta cosa, ¿no?
22: Anuar, hazme un favor, ponete un disquito bien bacano, pues del año de 1948. Me muero de Amparo Grisales, me dice.
18: Pero va a poner su madre.
23: Póngame el disquito de Esperancita Gómez.
24: Candela. Salud desde acá, de Manuela, la 108, de Las Palmas, de los lados del cimiento. Hablalo.
19: Saludos grande, la tienda Las Palmas, por el Colegio Latinoamericano.
25: Hola, buenos días, yo escucho Candela, solo besitos desde López. López. Porfa, póngame la canción de Amparo Grisales, niña. Gracias.
19: Niña. A usted no le digo nada, a estos otros patanes sí les digo.
25: Anuar.
19: A usted solamente le digo, mi amor, controles.
25: Otra sí, chucha. A mí también me gusta la comida caliente, pero póngame la canción de Amparo.
19: No, qué canción de Amparo, ni que nada. 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Ya son las 10 de la mañana, 27. Yo escucho Candela, solo éxitos. Oh, canción de Amparo ya, no más.
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1: Señoras y señores, hoy tengo el inmenso placer de presentarles el más espectacular repertorio de la Sonora Matancera. Desde tu FM 101.9, Candela Estéreo vía satélite para toda Colombia. Soy William Vinasco y les invito a disfrutar la música del decano de los conjuntos de Cuba. Aquí comienza Una Hora con la Sonora.

Bienvenidos a una hora con la Sonora y el decano de los conjuntos de Cuba. Último programa de este mes de mayo que también se escapa de las manos. Se va el mes de las madres y llega la música de la Sonora.

Hoy vamos a iniciar con un tema que popularizó a Celia Cruz, la guarachera de Cuba, y que llenó todos los escenarios donde se presentaba. En la capital de la República llegó con una serie de compañeros que aún no formaban parte de la novena titular del decano de los conjuntos de Cuba. Les hablo de la última quincena de octubre de 1954, pero ya con esta canción era imán de taquilla, la guarachera de Cuba. Arrancamos con Burundanga.

los temas más populares en Cuba de Carlos Argentino Torres, conocido como el rey de la pachanga, fue Pachanga, justamente, que identificó el ritmo del mismo nombre, un tema de Eduardo Davison. Ya empezaba a pegar de manera muy fuerte en Cuba, pero a nivel internacional, Sin Corazón en el Pecho, era un palo particularmente aquí en Colombia. Por eso vamos a recordar a este porteño con este tema que suena así.

Nelson Pinedo exportó no solamente su talento, sino el talento de colegas suyos a quienes les abrió la puerta en Cubita la Bella. Este barranquillero interpretó temas de diferentes compositores nuestros, nacionales, como Estás Delirando de José.

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1: El turno ahora para Celio González Asencio, conocido como el Flaco de Oro. El tercer vocalista que grabó mayor cantidad de títulos con la Sonora Matancera, después de Bienvenido Grande y Celia Cruz, fue justamente Celio. Y ahora lo vamos a escuchar en esta canción que hizo muy popular también. Sin pensar en ti.

El turno ahora para Rodolfo Hoyos, quien se inició como Nelson Pinedo, también trabajando en una estación de radio, concretamente en la CMK Cubano, él, y uno de los vocalistas que pasó de locutor control a ser una estrella de la música en la época. Les hablo de 1930, 40 y 50. El título que nos regala esta mañana es Amor a la Fuerza.

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1: Olga Chores nació en el año de 1924 en La Habana, en Cuba. Ingresó de manera casual al mundo de la música. Una vez acompañó a su amiga Celia Cruz, quien cantaba en Radio García Serra en un programa de aficionados. La Hora del Té se llamaba el programa. Y allí, por mediación de Celia, concursó y obtuvo su primer galardón. Desde entonces pensó en trabajar en el canto. Ya pasando el tiempo con la compañía de quien fue su marido, Tony Álvarez, pues formaron lo que se llamó la pareja feliz, con una gran aceptación en la radio y en la televisión cubana. Escuchemos ese registro tan alto, ese registro de Olga Chorens, en Una Hora con la Sonora, con el tema titulado Mis Noches Sin Ti.

dominicano, un dominicano arraigado en el pueblo. Una proyección que desde su tierra caliente de mucho sabor comenzó a conquistar América. Vocalista especializado en el bolero, pero el merengue y el mambo no le eran indiferentes. Escuchemos al Negrito del Batey interpretando el 19.

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1: El turno para Bienvenido Granda, un bolerista y guarachero que con su carisma se granjeó las simpatías del pueblo habanero. Vamos a recordar su voz en Óyeme, Mamá.

0: Lo de Leo Marini no eran los negocios. Insistió primero con restaurantes y posteriormente aquí en la capital de la República con Don Américo. Funda un sello de grabación llamado Coro. Ahí alcanzaron a imponer algunos temas, entre ellos Fueron Tres Años, pero los problemas financieros terminaron esa sociedad. Cantando sí una estrella, un fabricante de éxitos impresionantes, sobre todo de boleros. Vamos a apreciar de Carlos Almarán, Historia de un Amor.
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1: Turno para Rodolfo Hoyos, cubano él.
2: Este tema fue uno de los éxitos más importantes de los 7 que consiguió grabar con el decano de los Conjuntos de Cuba. Se le conoce como Gracia es o Esta es tu Gracia, un bolerazo de Severino Ramos que presentamos en Una Hora con la

Enseguida, el segundo argentino que llegó a disfrutar de sus colegas y nosotros de la música de la Sonora. Desde Buenos Aires, donde nació en el año de 1929, de origen judío, su nombre original, Israel Wittgenstein Bach. De uno de los cantantes más alegres de la Sonora Matancera, y en inspiración de Ángel Baghini, el bolero Cha Cha Cha, un poquito de cariño. Un poquito.

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1: En Una Hora con la Sonora quiero presentarles ahora a Víctor Viñero Borges, un venezolano nacido en el año de 1925 que se inició como vocalista del sexteto Nancy, luego pasó a la orquesta de Leonardo Pedrosa. Eran apenas los primeros 20 años de este vocalista que ya empezaba a grabar acetatos con mucha frecuencia. También pasó por las filas de la Sonora Matancera y dejó este recuerdo de Margarita Rivera, Mac

Ernesto Betancourt se vinculó a la Sonora Matancera en el año de 1966 como vocalista de planta y se retiró del decano de los conjuntos de Cuba en el año de 1971. Justo Betancourt, conocido como El Mulato, es nuestro siguiente invitado. Esto se titula Encarnación Valdés.

0: Hecho que sucedió el 26 de noviembre de 1992, cuando por un problema renal fue recluido en el Monroe Medical Center de Ocala, en la Florida. Hoy vamos a escuchar al jefe, conocido también como el inquieto Anacobero, con este tema de Jesús Guerra Sayas en ritmo de guaracha. ¡Bigote Gato!
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Estamos presentando una hora con la Sonora desde Candela por toda Colombia vía satélite. Los padres de Venancio y María, desde la ciudad de Cienfuegos, donde procrearon a sus 10 hijos, llamaron al consentido Estanislao Laito porque los demás hermanos no podían pronunciar Estanislaito. Y Laito se quedó hasta pasados los años de vida profesional. Incluso en Radio Progreso, donde fue estrella, también le decían Laito. Y nuestro Laito canta enseguida en una hora con la Sonora Cualquiera.

Cualquiera repala y cae, la voz de Laito. 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Y hablando de música, vamos a regresar el próximo sábado, si Dios lo permite. Por ahora no se retiramos, es que ha llegado la hora.

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1: Ahora sí, que suene esto como debe ser. Tenía que hacer una entrada triunfal. Buenas, buenas. ¿Cómo está mi familia Candela? 12:26, sábado sabroso. Llegué bronceadita, qué buenas vacaciones. Contenta, feliz, los extraño muchísimo. Estamos aquí por los 102.5, también por www.candelaestereo.com. ¿Qué ha pasado? Cuénteme. Me fui unos días, pero ¿qué ha pasado? Tenemos oyentes nuevos. ¿Dónde llega la señal de los 102.5? ¿Qué negocio? A esta hora de la tarde es amplificado con Candela, Candela, Candela. Solo éxito.
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1: Tengo que contarles que... Oiga, no, las vacaciones fue una cosa de locos. Fue una cosa de locos. Y yo pensé que eran las vacaciones, pero eso fue como, digamos, el propio paseo 8. ¡Oh! Dios mío, me pasaron tantas cosas en el aeropuerto. Me pasaron tantas cosas en la lancha, en el hotel, en la playa. Tengo que contarles todo eso para que usted se ríe y usted diga, en serio, vi por Yerlín. Ustedes me dirán, ¿quiere que les cuente toda la travesía, todo lo que le pasó a la más viral? O se dice, no, hay cosas más importantes, Yerlín, importante es seria. Yo les cuento, yo sin pena les cuento. ¿Usted quiere verse todo el chisme? Pues les quiero empezar a escuchar al 315-513-1025. 315-513-1025. Yerlín, con tal chisme, ¿qué fue lo que te pasó por allá en Capurganá? Tenemos el negocio amplificado en el centro, tenemos el negocio amplificado en el sur, en el norte, ¿no? A esta hora estamos escuchándote en el carro. Un saludito para tal familia. Y yo lo hago, pero entonces vamos a hacerlo por nota de voz, ¿le parece? 315-513-1025. Y como lo prometido también es deuda, ¿ustedes se acuerdan el video que subimos hace como unos dos mesecitos a las redes de Candela Cali? Donde Samuel me trajo el vestido de baño de Brasil. Ah, bueno, para que vean que es que yo no solamente hablo. Está en las redes sociales de Yerlín la más viral. Yo me lo puse, el vestido brasileño me lo puse. ¿Usted quiere ver qué pasó? ¿Cómo quedó? Vayas a las redes sociales de Yerlín la más viral. Mientras yo los dejo con algo de... A beber. Ay, acuérdense que hoy hay ley seca, ¿no? Pilas, que hay ley seca, pero más tardecito. Llega Jonales Castaño en los sábados de Solo Éxitos por Candela, Candela, Candela. 12:29.

Candela, candela, aquí desde el barrio El Vergel, Ancízar. No daré la bienvenida a Yerlin, la más viral. Qué rico volver a escuchar de nuevo, Yerlin. Qué rico, qué sabroso. Dale, Yerlin, dale que tú puedes.

0: cocinando.
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relación sana, cuando uno no está en esas relaciones tóxicas, cuando uno es salsero, uno no le dice, ¿sabes qué? Me encanta estar con vos. Uno mejor le dice, me das amor y mucho más, me das amor y libertad. 12:51, oiga, qué aguacero el de anoche, ¿no? No, eso a mí hasta se me entró el agua, oye, no. Pero querían agua, ahí tiene la agüita. Y eso que tiene pinta de seguir lloviendo como en el transcurso de la tarde, ¿no? Pero no, ya era justo innecesario, hombre, con esos calores. No, yo ya no sabía ni qué hacer. Ponía ese ventilador a rodar por la casa. Lo ponía en uno, lo ponía en dos, lo ponía en tres. Yo decía, no, pero esto nada, que baja ese calor. Oye, le puse hielo en la parte de atrás. Una cosa que vi en TikTok que decía, no, mira, tú quieres un aire fresco y frío. Póngale en la parte de atrás del motor un cubo, una cubeta con hielitos, ¿no? Y hombre, yo le he puesto.

0: evento y que va a estar bueno en horas de la tarde es la Gran Cambiatón Candela. Quiero saber si tengo oyentes futbolistas, oyentes que les encanta el tema del mundial, los partidos, y que andan buscando, o que bueno, han buscado en todos los centros comerciales, tiendas, las láminas para intercambiar, que han buscado los álbumes y que dicen, no hombre, eso está muy costoso, eso está imposible. Pues Candela 102.5, póngale pues cuidado, hoy le tiene semejante plan, hoy le tiene semejante parche. 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Vamos a tener DJ en vivo, va a estar Samuel Millán, para que le lean las cartas. Usted le dice, Samuel, ¿será que en esa lámina sí me va a salir Lucho Díaz? Algo así, usted le puede preguntar a Samuel lo que quiera en cuanto al amor, dinero, prosperidad, negocio, su vida. Va a estar Samuel Millán con todas las predicciones, va a estar Doña Cuca conociéndolos, tomándose foticos, va a estar el gato, va a estar Leito, va a estar Mafe, va a estar el 10 de Manuela Beltrán, el DJ Anuar, acompañándolos para que ustedes no se pierdan semejante parche hoy, sábado. Si usted no tenía plan, que porque hoy era ley seca a las 6, ahí está el plan. 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Vamos a hacer también diferentes actividades como el que mejor narre un gol, hágale el gol a Don William. Ah, está muy chévere. Ahí pues está el parche para hoy, sabadito. ¿Quién anda por acá? Buena, buena.
1: 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Hola, Yarlene, mamacita, bienvenida a este nuevo turno, mi amor. Espero que me le haya ido bien y que se me haya bronceado hasta donde no se puede ver. Un abrazo enorme, feliz turno, reportando sintonía desde el centro. 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

0: oyentes del Cauca y sus alrededores. Ya es el mediodía, me voy a comer. A comerciales.
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0: Ay, mi bella Yerlín, qué alegría volverte a escuchar en sintonía, mi bella Yerlín. Mi bella Yerlín, qué alegría tenerte en sintonía. Bendecida. Qué bueno. Estamos en terror, ahora sí, estamos en terror, mijita. Yo me vine de Monteperros.
1: No digas.
0: Estoy aquí, Terrón Villa del Mar.
1: Un abrazo para mi gente linda de Terrón Colorado, de Villa del Mar, de sus alrededores, de La Portada, de la Comuna 1. Oiga, se siente frío a esta hora de la tarde, ¿sí o no? Pero cuando uno vive en Terrón, se siente como que el triple.

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0: empieza a oler como sabroso, ¿viste? Como a guiso, como a almuercito, como a lentejas, como a calentado, como no sé, como a la hora del almuerzo. Es más, mi mamá me llamó ahorita y me dijo, Yerlin, ¿usted hizo almuerzo? Y yo, claro. Puso a descongelar el pollo y yo, claro, ma. Bueno, y le puso salsa al pollo y yo, obvio, ma. Y le puse esta, vea. ¡Ah, bueno! 1:37, ¿qué pasa por las casas? ¿Qué pasa en los trabajos? ¿Qué pasa en la empresa? ¿Qué pasa en las calles? Semejante aguacero y ya está saliendo el mono Jaramillo. Pero mira, o sea, yo me asomé por la ventana y saqué el bracito, ¿no? Para calcular la calidad del mono Jaramillo. Y saqué la mano y uff, picantoso. O sea, positivo para sol de lluvia. O sea, que eso quiere decir que va a llover más tardecito. Pero ojalá que no. 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Sé que tanto le ha estado pidiendo ese álbum a su mujer, pero es que no, está cariñoso. Por ahí, ¿no? Por ahí me dijeron las malas lenguas que cotizar ese álbum está como casi en 400, 500 mil. No. Por eso hoy se lo vamos a regalar. 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Ahí los esperamos, pues, para que vayan bien deportivos. Lleves el oguayo si quiere, porque allá vamos a jugar. Sí, señora, allá vamos a jugar 21. Allá vamos a hacer diferentes actividades. El que mejor narre el gol, el que le haga el gol a Don William, al que dice, no me diga más.
1: No me diga más.
0: Entonces, pues allá los esperamos después de que almuerce. Repose, que por allá los quiero ver, para que tomen la fotico con todo el elenco, con todo el equipo de Candela. Mientras tanto, me voy a saludar por aquí a los oyentes porque los tengo olvidados. Hombre, qué más buena.
2: Candela, solo éxito.
0: Sí, señor.
2: Hola, Yerlin María.
0: ¡Ole!
2: Se puso bonito el día, salió el sol.
0: Gracias.
2: Claro, es que está la más viral en sintonía. Está al aire la más viral. ¿Qué más ve?
0: Bien.
2: Hola,
0: te iba
2: a quedar por a dónde estaba.
0: ¿O Capulganá?
2: Como 6 meses de vacaciones esta mujer, pero bueno, ojalá hayas descansado, disfrutado.
0: Gracias.
2: Y bienvenida. Acá estamos dándole y escuchando Candela.
0: Ah, cómo me gusta, hombre, saludarlos. Beso a mis muchachos, beso a mis muchachas. No, es que de verdad en Capurgana me pasaron unas cosas. Uy, qué pena, yo creo que ese viaje lo voy a recordar toda la vida. El propio oso y me pasó en la lancha. Me pasó en el aeropuerto, me pasó en la playa. No, yo tengo que contarles, ¿les cuento el chisme? ¿Les cuento todo lo que le pasó a Yerlin en la playa? No, ustedes ríen, ustedes dicen, ¿en serio, Yerlin? No. Ustedes me dicen que le cuente, yo les cuento. Les cuento el chisme completo, sí. Para que tiren risa. Porque ustedes son mis amigos, somos confidentes. Esto solamente va a quedar entre usted y yo, nadie más. A ver, ¿qué más por acá? Buenas.
3: Yo, Yerlin. Volviste, qué bueno volver a escuchar a esa linda voz. Yerlin, la más viral. Gracias. Por aquí saludando desde La Sirena. Creo que no me haya olvidado, ¿no?
0: No. ¿Cómo te ocurre? No olvido al viejo Emilson, a la gente linda de La Sirena. A todos mis comerciantes, conductores. ¿Qué me dice el viejo Luis? ¡Holi!
4: ¡Ay, ay, ay! Volvió
1: el sabor, la recocha, el swing. Ay, qué bonito es volverte a escuchar, Yerlín. Yerlín Agudelo, la más gripal. La verdad, de mi parte se te extrañaba bastante. Gracias. Hablo por mí. Te extrañamos bastante, te extrañaba bastante. Escucharte, sentir esa esencia, esa energía. Bueno, ya estás de regreso, eso me alegra bastante. Nada. Bienvenida de nuevo. ¿Vas a estar en la Cambiatón o qué?
0: No, me tienen acá en cabina, hombre. ¿Llegué de qué? Llegué de las vacaciones y aquí me clavaron, papi. Pero va a estar todo el equipo, va a estar Samuel, va a estar Chabelita, el gato, va a estar Mafe, va a estar Leito, el Anuar. Ay, muchas gracias por los mensajitos tan lindos. ¡Mua! Los amo. 1:42 y miren lo que le tengo preparado. Ah, bueno. No, pero espérate que eso no es todo. Alístame el celular porque a tu pareja me vas a hacer el favor y le vas a enviar más tardecito esto. Eso. Le voy a decir, amor, tu amor me hace bien. El flaco Marc Anthony. Y para los conductores les tengo esta, la carretera de Prince Roy. Pero eso ya van a sonar en contados minuticos. En este sábado hay solo éxitos por Candela, Candela, Candela.

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0: pronóstico del clima, pronóstico del tiempo, que estamos a una temperatura de 27 grados centígrados, pero que se esperan lluvias en la ciudad de Cali en el resto del día. Esperemos que no, porque yo dejé Mono Jaramillo potente. 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Venga, le hago una pregunta. Usted que me está escuchando en el carro, en la empresa. Si el domingo no sabe por quién votar, bótate en mis brazos, mi amor. Mentira, pero si quieres no es mentira. Ay, no, me voy con oyentes porque quiero saber qué pasa por las vías, qué pasa por las calles. Hay congestión, hay tranconcito. Usted me dice, no, Jer, ¿cuál Mono Jaramillo? Por aquí quiere llover. En este caso puede ser en Jamundí, en Yumbo. ¿Cómo están las carreteras? ¿Hay trancón? Sí, no. Le voy a preguntar a nuestros reporteros, a nuestros conductores. Candela, 315-513-1025. ¿Quién anda por aquí a esta hora de la tarde? Buenas. Uy, ¿qué es eso?
1: Bueno, oyentes, radioescuchas, gente del internet y gente que esté escuchando Candela.
0: A ver.
1: Póngame en cuidado. Hago entrega oficialmente hoy sábado 20:30.
0: ¿Qué? ¿30?
1: A Yerlín, la más viral, Yerlín, María Yerlín Agujelo, le hago entrega de la gripe.
0: No,
1: desde Cali de vacaciones.
0: No, anda para allá con tu encarte.
1: Muchas gracias. No, no me la vuelvan a dar cuidando. Gracias.
0: No, ¿y sabe qué es lo más chistoso? Que en el viaje, no, en el viaje la pasé tan mal en el aeropuerto y cuando llegué a la playa, porque adivinen qué, un día antes me dio gripa. No, como cosa rara, la más gripa. ¿Cómo me va a dar gripa un día antes? No, eso fue horrible, muchachos. Los mocos se me salían en el mar.
2: Ya le llego, mi amor, téngame los brazos abiertos.
0: Bueno, señor.
2: Mira, ve, ya estoy aquí en la panadería California. Uy, no hay nadie.
0: Oiga, pero ¿qué dijimos, Leo? ¿Que a las 4, sí o no? A ver, María, pero venga, tranquilo, tomes alguito. 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Más oyentes por aquí, buenas.
3: 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Yerlín, Yerlín, Yerlín, la más gripal.
0: Sí soy.
3: Milagro, milagro, milagro. Bienvenida nuevamente.
0: Muchas gracias.
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0: Épale, gracias, bizcocho. Ahí me les quedo por allá en Capurgana. Viendo la ubicación por aquí. 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Mientras tanto, voy a saludar a mi gente linda del Cauca y sus alrededores. ¿Dónde están los que les gusta la buena melodía? Saltar, bailar, rumbear. Un abrazo para la gente de nos escucha desde www.candelaestereo.com. Oye, que la melodía y que obviamente la sintonía le llega hasta su radio, a la gente linda del Cauca.

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yo sé que tenemos muchos oyentes en las empresas, sé que tenemos muchos oyentes incluso que están en la distancia, que están en la casa, que quieran enviar ese saludo especial, pero que por cuestiones de tiempo, por cuestiones de distancia, les queda un poco complejo. Para eso está Candela 102.5. Voy a invitar a todos los cumpleañeros, voy a invitar a todas las personas que quieren enviarle ese mensaje especial a que lo hagan al 315-513-1025. Vamos a hacer una sección súper linda, vamos a hacer una sección ahorita más adelante, después de las 3 de la tarde, solo y exclusivamente para los cumpleañeros. Si usted está ahí con su amigo conductor y que está cumpliendo año, un compañero, sí, pues dígale, ay, ve, lo voy a hacer felicitar, Eso es muy bonito que uno lo feliciten por la emisora, hombre. ¡Ja! Vea, mejor dicho, si usted no tiene para el regalo, con ese detalle, ya, con ese detalle, gol, corona. Por eso entonces hágalo al 315-513-1025. Ya vengo a saludar a todos los cumpleañeros, me mandan el barrio, ese mensaje por si usted lo quiere escrito, si le da pena. Si usted dice, no, yo lo voy a enviar por audio, cuántos años, desde qué empresa, cómo se llama la familia, dónde están. Y le hacemos pues el bombo y platillo bien bonito, pero solamente para los cumpleañeros, ¿sí? Hágale pues, ya vengo entonces a escucharlos, a felicitarlos, a felicitarlas en su día. Sábado 30 de mayo y ellos sí que saben cerrar el mes con broche de oro.

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0: tarde, 12 minutos, 3:12. Oiga, a esta hora tengo información de movilidad por la carrera primera. Se acaba de presentar un fuerte accidente de tránsito. Hay congestión a esta hora. Vamos a ver qué nos dice Jennifer.
1: Accidente en la carrera primera con 27 y 28 cerca al cementerio central. Se necesita ambulancia.

gracias por el reporte de movilidad, por contarme lo que pasa en las vías. Ya se comunicó con nosotros una ambulancia. Muchas gracias a nuestros oyentes que están siempre ahí en sintonía. Ya una ambulancia se dirige hacia el punto del accidente, la carrera primera, con 27, ahí cerquita del cementerio central. Entonces hay congestión, ahí en la carrera primera. 3 de la tarde, 15 minutos, vayan alistándose porque a las 4 ya saben que tenemos la cita, ¿no? 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Va a haber muchas sorpresas, va a estar todo el equipo de Candela y va a estar también Samuel Millán con el horóscopo.

0: Ah, pero es verdad.
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0: Es tuyo. Oiga, no, se me llegan a poner esa canción a las 3 de la mañana y le pongo pa' la botella. Sí. 3:39, yo se los prometí, aquí se cumple. Y me encanta siempre saludar a los cumpleañeros, a esos que de pronto usted dice, no, es que mi familiar está en los Estados Unidos. Bueno, yo estoy en los Estados Unidos y él está en Colombia. ¿Qué hago? ¿Qué puedo hacer? Pues para eso usted sabe que está la tecnología y está la radio. Está www.candelastereo.com, está los 102.5 y créame que ese mensaje le llega a esa persona con mucho amor. Por eso, vámonos al WhatsApp, 315-513-1025, 315-513-1025, a felicitar, a saludar, a conocerlos, a escuchar a todos los cumpleañeros que nacieron un 30 de mayo. A ver, ¿quién por acá? Buenas.
1: Hola, buenas tardes, Candela. Hola, chicas. Para felicitar a mi hijo Camilo Ramírez, que está de cumpleaños hoy. Que Dios me lo bendiga y me le dé mucha vida y salud.
0: ¡Vale!
1: A ese guerrero dormilón.
0: Un abrazo para el guerrero dormilón, al viejo Camilo Ramírez, 34 añitos, en el sector de Manuela Beltrán. Un abrazo, ¡mua! Picos para todos los oyentes de Manuela. A ver, ¿qué más por acá? Me dicen... A ver, otro aquí.
2: Candela, pucho, imagínese que estoy escuchando esa melodía tan espectacular que está haciendo ahí, no, Dios mío, bendito.
0: Ay, no.
2: Para decirle a Jaylee que me felicite que hoy estoy cumpliendo años.
0: Hombre, ni que estuviéramos bravos. ¡Mua! Besos para Steven Muñoz, 22 añitos. No, mi amigo, unos cuantos añitos más y ya está en el tercer piso con el dolor en la rodilla. Acá me dice, Jer, saluda a la cajera más linda. ¿Qué es la más linda, no? La más linda del supermercado. Mercar, de parte de Esteban. ¡Upale! Un abrazo para Laura Medina, que es la cajera más linda en su cumpleaños, de parte de Esteban. Tengo más cumpleañeros. ¿Quién? ¿Quién me falta? Escucha lo que voy a leer, dice: Candela, solo éxitos. No tengo a quién darle el feliz cumpleaños a nadie en este mes, pero quiero felicitarme a mí mismo por ser un buen hombre. ¡Ah, no! Uy, no, o sea, ¿dónde saca tanta labia, mi amigo? Un abrazo para el Cristian David. ¿Otro? ¿Será que es cumpleaños? A ver.
3: Buenas tardes, Candela, solo éxito desde aquí, de Guacarí, ahí para felicitar a los compañeros de trabajo, la parejita ahí, la pareja feliz, Mauricio Caicedo, Loro, Romelia, ahí con Sheila, que ya hoy están cumpliendo 5 años de relación, que Dios los bendiga esa relación.
0: Bueno, aniversario también se vale, ¿sí o no? Bueno, que Dios los siga bendiciendo con ese amor, que nunca me les falte el respeto, la comprensión, la fidelidad. Y que más tarde, por favor, me le soplen la vela. Gracias. Ahí teníamos pues la rondita de cumpleaños. 3:43. Recuerde que a las 4 en puntico nos vemos pues en la panadería, ¿no? A intercambiar esas láminas.
4: Como dicen por ahí.
0: El álbum del Mundial 2026. Esto nunca antes había visto. Solamente lo hace posible Candela 102.5. Cuando llegue allá a la panadería y pastelería, la California, me hace un favor. Me compra un pancito que asuste. Pues un pan coco, ¿eh?

Candela, Candela, yo escucho Candela. Hola, bueno, para desearle un grande y feliz cumpleaños a mi vecina que está cumpliendo años. Anda con esa torta para arriba y para abajo, porque anda buscando velita.

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4 de la tarde, 17 minutos. Oiga, a esta hora me reportan que al frente de la estación del mío, la Simón Bolívar, hay dos carros colisionados, solo latas, pero que hay bastante congestión. Hay mucha congestión por la autopista ahí en la estación del mío Simón Bolívar. Bueno, le tengo un datazo que yo sé que les va a gustar muchísimo. Tiene que ver, obviamente, con comida, porque hoy 30 de mayo, un día como hoy, se celebra el día de él. En este momento tenemos pan de bono caliente. Hoy es el día del pan de bono, muchachos. Hoy es el día del pan de bono y yo me tomé la tarea de investigar cómo nació el pan de bono, ¿no? Me contaron dos versiones y ustedes me dicen, uy, esa no la había escuchado. Usted me puede decir, uy, Jerve, ese está muy chévere, datos y hay que darlos. Vea, me dicen que el pan de bono nació en Dagua, ¿no? Pero hace muchos años. Entonces nació en Dagua, en la hacienda El Bono. Todos los viajeros, los arrieros, pues ahí ellos arrimaban a comprar el pan caliente. Pero entonces, obviamente, decían, vea, vaya, compre pan caliente ahí en la hacienda El Bono. Te le decían pan del bono, porque la hacienda llamaba El Bono. Pero entonces, pues obviamente los caleños dijeron, no, pero vení, eso está muy difícil de decir. Entonces empezaban a decir, no le digamos, vaya, compre pan caliente o vaya, compre el pan del bono, sino que póngale pan de bono. Y yo, vea pues, todo nació en Dagua, con la hacienda El Bono. Ahí hacían el pan caliente y le decían, vaya, compra el pan caliente, el pan de ahí, del bono. Por eso le pusieron pan de bono. Y otra versión que me contaron de cómo nació el pan de bono es por un italiano. Un italiano hace muchos años trajo el famoso pan de bono. El pan de bono. Algo así le decían. Entonces la gente decía, no, pero es que eso está muy difícil. Aquí es Colombia, papi, hay que hacer más criollos. Entonces como que lo resumieron, lo cortaron y dijeron, no, pongámosle pan de bono. Entonces esas son las dos versiones. Que nació en Dagua, en la hacienda El Bono. Y la otra fue que creó el pan de bono un italiano. Pero hace muchos años. Ahí les cuento, pues, como dicen por ahí, son datos, hay que darlo. Y yo les cuento que celebra un día como hoy. Es más, para celebrarlo bien, si usted me quiere traer un pan de bonito acá a Torre de Cali, piso 40, sería la mejor forma de celebrarlo. Tan rico que un pan de bono caliente con cafecito. O bueno, con chocolate. Como quiera, a la hora que sea, maldita sea. Pero qué rico comer pan de bono. 4 de la tarde, 20 minutos, y quiere comer pan de bono, llegue pues a la panadería y pastelería La California, sobre toda la autopista. Ahí ya están listos los muchachos con la gran cambiatón candela de láminas del Mundial del Álbum 2026. 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Ahí está pues Samuel Millán, está Chabelita, está Doña Cuca, está El Gato, está Mafo, está Leito, está Anuar. Vaya pues, come un pan de bono para que celebre bien, como debe ser un día como hoy, el día del pan de bono. 4 de la tarde.

0: Qué rico que haya regresado.
1: Gracias, bueno,
0: mi
1: linda. Aquí nosotros
0: llegando con mi nieto aquí a la panadería California. Vamos a ver qué frutos le saca este niño al cambiatón.
1: Hágale pues. Compre pan de bono, John.

0: sino que se hubiera llamado loca, pan de loca se llamaría en este momento.
1: Y no. Perdón. Yerlin, quiere llover, ¿oyó? Quiere llover.
2: Que llueva. Que yo no estoy coleccionando nada, ni estoy cambiando nada.
3: Ay, mentira.
1: Ojalá que no vaya a llover para que no les vaya a dañar la cambiatón de la minita del álbum.

0: canción de los canaleros. Cuando usted le pide para la botella, le dice: no hay pesos para comprar. 4:36. Y se acuerda que le habíamos hecho la invitación desde muy temprano para que usted viviera la fiebre del mundial. Si usted de pronto tanto que ha pedido las laminitas, de pronto que ha pedido también el álbum y nada, nadie tiene para intercambiar, pues hoy es el día. Y precisamente, pues vamos a saludar a todos los muchachos, a todo el elenco de Candela 102.5, a Samuel, al DJ Yano, a Aramafe, a Leito, a Chabela, a Samuel Millán y por supuesto, pues a todo el equipo de Panadería y Pastelería La California. Muchachos, ¿cómo vas a Cambiatón?
1: ¡Cherly! Saludo grande para ti, para todos los oyentes de Candela, Candela, Candela. Solo éxitos hoy desde la Panadería y Pastelería La California, que está nuevecita, está remodeladita. Está bonita, una belleza esta panadería, definitivamente quedó bonita. Esto está lleno, esto está llenísimo, por Dios bendito. Quedó, ay no, Dios mío. Yo que estoy pagando, doña Cuca.
2: Papi, me traje mis laminitas. Mire, tenemos a Valenciano, a James, a Mbappé y al... el pibe, pulo pelado,
1: marica. No, marica. Ay, no, Dios mío, bendito.
2: Sí, que me trajiste, venite para acá para que comamos papa rellena, que está más buena la grandota esa que venden aquí en la California. ¡Vení!
0: Ve, de pronto tener la lámina de Luchando por mis días. Ah, perdón, de Lucho Díaz, ah, me equivoqué.
2: Esa ya la vamos a conseguir.
0: Ah, bueno,
2: la vamos
0: bueno.
2: Vamos a encontrar, mami, estamos emocionados.
1: Está chéverísimo lo que se está viviendo hoy en la autopista con 32. Ya está nuestro tarotista Samuel Millán. De una vez ya vamos a empezar. Samuel, ¿estamos listos para las predicciones?
3: Estamos listos desde acá en la autopista con 32. 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Estamos súper listos. La gente que quiera. Aparte les traje muchos regalitos a todos los oyentes.
1: ¿Cuántos? ¿Los primeros cuántos, Samuel?
3: Los primeros 20.
1: Primeros 20 que se acerquen al stand de Samuel Millán. Él va a sacar el tarot, a ver qué le dicen los astros en esta suerte. No vaya a preguntar de qué, quién va a clasificar, quién no, cómo va a quedar tal partido. No, esa vaina no. Lo que necesitamos es saber es cómo le va a ir a usted, la suerte suya. Samuel, ¿a qué le va a decir? Venga, hágase. ¿Va a dar tipsitos también, no?
3: Voy a dar tipsitos, voy a estar dando todos esos buenos premios para ustedes, para la suerte, para el éxito y esas buenas bendiciones que todos los oyentes de Candela se merecen.
0: ¡Eso!
1: Bueno, Samuelito, ya estamos también con el Robinson, el Gato Montes, el DJ Leandro, el Mr. Leo Patatú, doña Cuca, ¿qué?
2: Papi, salieron pan de bono, sacaron en la California, venite para acá, ve.
1: Acá huele a pan de bonito caliente. Ay, no, qué rico, Dios mío. Es la gran Cambiatón, esto está llenísimo. Estamos jugando con los niños. Hágale el gol a don William Vinasco. Estamos jugando también a 31, al que narre un gol. Mejor dicho, está chéverísimo todo. Así que vénganse para acá. A las 6 arranca la ley seca, Samuel.
3: A las 6, así que tienen tiempito de 4 a 6 para que tomen también alguito frío.
1: Algo frío para que se vayan prendiditos para la casa y mañana a votar. Oiga, le quiero dar una recomendación. Le quiero hacer una recomendación a todos los que son jurados de votación. Vayan, asistan a ser jurados de votación. La multa vale 18 millones de pesos. Yo soy jurado de votación remanente, o sea que si alguien no va, me ponen a mí. Entonces vayan para que a mí me manden temprano para mi casa. No. Bueno, estamos invitando. Anuar, está llena la panadería, me quiero ir a comer algo. Suban acá al segundo piso. El segundo piso está desocupadito. Así que acá los esperamos. Autopista con 32, Panadería y Pastelería La California.

0: me saquen a bailar en la discoteca cualquier canción, menos esta, Dios mío. Qué cardio tan impresionante. 6 minutos. Es el yo-yo. 4:54 PM. Es momento de irnos a comer. A comerciales.
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0: Gozo. 5 de la tarde, 16. ¿Y sabe quiénes son los que están gozando, pasando la chévere? Todos los fanáticos al mundial, todos los que le encanta el fútbol, los niños, los papás, todos los que de pronto estuvieron volteando por medio Cali buscando las láminas para intercambiar y nada. Pues señoras y señores, este es su momento. Desde las 4 de la tarde arrancó esta gran cambiatón en la panadería y pastelería de la California. Además, voy a hacer contacto con el gatico Montes para que me cuente cómo va eso, qué tal. Si me los han atendido con el buñuelo, con gaseosita. Ya hay pan de bono caliente. Puede decir, en este momento tenemos pan de bono caliente.
1: Mi amor, es que lo que pasa es que estamos teniendo un problema. Y es que le están entregando los buñuelos a Anuar. Entonces no llegan.
0: No, así es muy bravo.
2: Oye, Dios, que está buenísimo.
1: Ay, no, pues trague mejor, hombre. Se viene con una boca toda llena. Mi amor, póngale cuidado porque estamos en la California, en la autopista con 32. Y voy a pasar a saludar a la gente que está por acá rapidito, a hablar con ellos, a charlar y a preguntarles qué le hace falta. Papito, ¿cómo la está pasando? ¿Qué le hace falta?
3: Muy bien, no, muy bien, papá, muy bien.
1: ¿Qué le hace falta?
3: No, una barajita.
1: ¿Una barajita de qué?
3: Un álbum.
1: Ay, ¿no tiene ni álbum? No, jodas. Por acá, papito, ¿qué le está haciendo falta? ¿Cómo la está pasando?
4: El álbum.
1: ¿También? Entonces usted vino a recoger caramelos en álbum.
4: Así
1: es. Este es de los que compra las motos y no... compra el casco y no tiene moto.
0: No.
1: Papito lindo, ¿qué le hace falta? Cuénteme.
5: Muchas cosas.
1: ¿Pero entre las laminitas cuáles?
5: Varias.
1: No, es que estamos fríos por acá. Por eso está Cambiatón, la más grande de Cali. Está entregándole a toda la posibilidad de que llenen su álbum. El que llene el álbum acá, le damos una sorpresa. Le damos una sorpresa, para que vea. O sea que usted no la va a recibir. Usted no participa. Ah, papito, estamos acá con Anuar también. Pues eso está muy bueno, papi, muy, muy rico.
6: Es una berraquera, gato, definitivamente lo que se está viviendo aquí en la autopista con 32. ¡Marco! Les presento a Marco, güey. Marco, ¿de dónde es Marco?
7: De México.
6: Bueno, Marco es una de las personas que trabaja aquí en la panadería y pastelería de la California. Hagámosle la invitación a la gente para que venga y conozca todo lo que han hecho. ¿Qué tanto le hicieron a la panadería?
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6: Ya se pone. ¿De qué parte de México es Marco?
7: De la Ciudad de México. Está bien chingona la panadería. Vengan a saludarnos.
6: Y eso que me dijo Marco, ya te parte el equipo de trabajo de la panadería y pastelería de la California. Que se vengan para acá y disfruten. Ya los buñuelos calientes. Gracias, Marco. Ya estamos con de recocha. Ahora sí. No es que de tanto comer buñuelo. Hay buñuelos calientes. Eso está increíble. Vea, hay que tengo una mesa que tiene hartos caramelitos. ¿Qué le pasó?
8: ¿Qué le pasó?
6: Sus coleccionistas, diga.
9: Quiero hacerle una sugerencia.
6: A ver.
9: Para que a la gente no le muestren lo que siempre han mostrado.
6: Ajá.
9: Que es una tabla con tres huecos y solamente el balón pasa por uno.
6: Y no, pasa por todos. Si quiere lo podemos enseñar.
9: Espere. Entonces, ¿cuál es la propuesta? Es que le pregunten a la gente, para que la gente se
6: culturice.
9: Exactamente. Cosas, por ejemplo, ¿cuál ha sido la mayor cantidad de goles que se hizo en un mundial?
6: No, no es la goleada que le pegaron a Brasil el otro día.
9: Eso fue Colombia.
6: Oh, Brasil lo goleó Alemania, ¿acuerda?
9: Claro, cuando nos robaron los dos.
6: Cuando le pregunte a usted lo corcho, vea. ¿Cómo es su nombre?
9: Vladimir Izquierdo. Ve, hay otras cosas más interesantes.
6: Chévere.
9: Por ejemplo, ¿cuál fue la mayor goleada?
6: ¿Cuál fue?
9: 12 goles.
6: ¿A quién?
9: Partido en el año 1954 entre Suiza y Austria.
6: ¿Quién le hizo 12 a quién?
9: 5 y 7. Unos hicieron 5 y otros. O sea que el total de goles del partido fueron 12.
6: Vea que se saluda a un William Vinasco, che, que lo está escuchando.
10: Ah, ¡no me diga más!
9: Hombre, qué gusto oírlo.
10: No me diga
9: es que
10: más.
9: Yo le estoy sugiriendo aquí a
6: Anuar.
9: Anuar. Hombre, que le pongan un poquitico más de sabor a las cosas.
6: Hágale, pues ya vamos a ir a jugar. Un gusto. Ya vengo para que me muestre la cosa.
9: Espero que me vaya por lo menos con...
6: Ah, sí, sí, espere, ya jugamos. Ay, definitivamente. No, la gente vino en familia. Ah, arriba están los por qué pasó, Doña Cuca.
0: Papi, hágame un favor. Consígame el número de esa juventud que acaba
6: no,
0: de salir.
6: No, el señor vino con su esposa.
0: Está muy lindo.
6: Ese señor vino con su esposa.
0: No importa, paya, también hay.
6: Ay, no. Yerlin, siga usted con la buena música. Nosotros estamos desde la autopista con 32, exactamente la panadería y pastelería de la California. Hoy en la Gran Cambiatón.
10: ¡No me diga más!

la salsa, 5 de la tarde 51. Oiga, recuerde que en contados minuticos arranca la ley seca, ¿no? Pilas, pilas, pórtense en juiciosos, pero en la casa. Y que va hasta el 1 de junio, hasta el mediodía. Mañana estará por aquí acompañándolos muy tempranito la flaca Isa Rendón. Aprovechela porque vea, ya el 1 de junio se nos va. Pues, o sea, se nos va a vacaciones, nos va a vacaciones. Entonces vayan, mañana la acompañan, madrugan con ella, mañana tienen el especial de viejitas, pero candela, una viejoteca bien sabrosa. Le reportan mucha sintonía, le pregunta, pues no es que uno sea chismoso, ¿no? Pero de una vez le dicen, me averiguan el chisme, ¿para dónde se van las vacaciones? Mañana la flaca Isa Rendón en domingo de viejitas, pero candela, para que usted no se desconecte ni un segundito de esta emisora que tiene los mejores éxitos. Esta es Candela 102.5, solo éxitos. 5:51. Feliz regreso a sus hogares. Que me les rinda este sábado y que me les vaya bonito.

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